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0: ¿Qué tal, amigas, amigos? ¿Cómo están? Bienvenidos. Comenzamos con una nueva edición de la rica y sabrosa vitamina por las antenas de Vita FM, la radio que te mueve totalmente en vivo. ¿Cómo está Pantuflex? ¿Bien? ¡Qué bueno! No, hoy partimos ya parejito. Sí. No, mordiendo nomás el... Pero bien. Sí, bueno, bro. Pero vamos a partir con esa canción. Sí, vamos a partir con esa canción que se nos pasó ahí. Sí, pues que es buena. Sí, con la música de Nicky Jam. Un gran saludo para toda la gente de la conexión 98.7, amigas y amigos de la señal online también. Sí, www.vitafm.cl y también en la aplicación. Si no la tienes, descárgala ahora, descárgala ya.
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0: Ya viene Juanito en camino. Sí, a él hicimos un encarguito especial día de hoy. A ver si que encuentra, así que en una de esas. Claro, una alegra más la mañana aún. Por el 98.7 también saludito a toda la gente que ya está subiéndose al vehículo, que va manejando, que está ya por llegar a destino. Claro, que va subiendo al colegio, a la Peguita, a la universidad, donde quiera que vaya, le mandamos un abrazo de los gigantes, gigantes, gigantes, gigantes. Hasta las 10:30, así te acompañamos con la rica y sabrosa vitamina. Sean todos bienvenidos.
2: Bueno, si está me coge el teléfono ahora.
3: ¿Aló?

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1: Junto a DJ Pantufla te acompañamos con esta vitamina de día miércoles. Miércoles 14 de octubre, casi llegando al ombliguito del mes. Si te vas camino ahí al colegio, a la peguita, bueno, coméntanos. Pasa por el WhatsApp.
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1: Ya, Pantuflita, vamos nomás. Hola, hola, hola, hola.
3: Buenos días, Radio Beat. Voy camino al colegio con Bastián y Jonathan. Ya es miércoles, queda poquito. Y nada, que tengan un excelente día a todos. Radio Beat, toma de todo el rato, perrito.
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3: Abrazo de pingüino congelado, que está muy riquete la voz. ¡Chau, chau, chau, chau! Vamos a pedir alguna canción de 31 minutos. Ya. Chau, chau, chau, gelado, que está muy riquete la voz. Chau, chau, chau, chau. Vamos a pedir alguna canción de 31 minutos.

0: Sí, no. El de abajo, ese. Ya, hola.
1: Hola, Gayobi. Buenos días, buenos días, natural. Buenos días, Chipantufla. Mi nombre es Lucas, voy camino al colegio con mi mamá, Mariela. Y es miércoles, el cuerpo lo sabe. Y hoy es miércoles. Y además estará soleado. Y ya paró la lluvia. Y yo quiero pedir la canción, la Sin Sin de los Ratoncitos, de 31 minutos. La radio vitamos todo el rato, perrito. Vitamina, abrazo de elefante congelado.
0: Ya pues me parece, ¿eh? Buena canción, un abrazo gigante, gracias por el mensaje. Tenemos más, hola.
2: Hola, un saludo a todos, muy buen día a todos los que van para la Piquita. Y un saludo especial a mi hija Javiera, que se está levantando para ir al colegio. Besitos, te amo mucho, cuídate. Chao, saludos a todos.
0: Saludos a todos. Gracias por el mensaje. Sí, ya va. Está subiendo la fotito. Ya, perfecto. En unos minutos ya estará la fotito para que ahí se reporte también ahí por la red social. Ya deje su corazón y su comentario. Instagram @bitfmchile.
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0: Ya, sigo yo entonces, Patolita. Hola.
4: Buenos días, buenos días, buenos días. Espero que estén bien. El clima está como la película de Jackie Chan. Me pongo el polerón, me saco el polerón, me pongo la chaqueta, me saco la chaqueta, me cago el clima raro. Aquí dejando la broca coche al colegio, ponte algo de reggaetón antiguo.
0: Saluditos, saluditos. Quedamos con chocolate. Esto es Florencia. Suena en la radio. Quédate.

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0: semana.
1: Miércoles y ombliguito de la semana, ya estaremos revisando cómo sigue la cosa para el día de hoy, si va a seguir la lluvia, cuál va a ser la temperatura y todo eso. También nos puede comentar cuánto marca ahora, ¿por qué? Porque está heladito. Sí, bueno, esperábamos un octubre así. No sé si es para estar en pura polera, pero por lo menos no tan así. ¿Para qué estamos con cosas? Decía, no, primavera, pues primavera, a ver, bueno. Es parte de, chiquillos. Así que mucho ánimo y paciencia. Comunícate, pasa por el WhatsApp más 569-566-22396. Nos quedamos con la música de Macano. Esto es Te Amo. Y suena en Vita FM, suena.

0: Nación.
1: Hola, Pandula.
2: Yo soy Mati.
1: Y yo soy Alonso.
2: Del Colegio José Agustín Gómez. Y queremos pedir la canción de Santa Feria de Tren al Sur. Y queremos mandarle saludos a la Bebe, a la tía Bianca, al Maxi y a la Yaya. Y que... Upa, upa, arriba, arriba, la revista mueve todo el rato, perrito, vitamina.
1: Abrazo de Halloween, jajaja.
3: Eso es de Halloween, pausa.
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3: Así es, pantuflita. Así es, se viene Halloween, no queda nada ya. 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Pausa y volvemos.
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1: Muy bien. Tenemos saluditos, por supuesto. Vamos inmediatamente. WhatsAppin más 569-566-22-396. ¿Qué tenés por acá? Hola, Ray Bits. Soy Amapola. Quiero mandar un saludito a mi mamá, papá, hermana, abuelos, abuelas, también profesores, compañeros del colegio John Kennedy. Ray Bits, vuelta al rato, perrito. Abrazo de Kurumi. Muy bien, nos piden por Hipoque también. Bueno, ya pues está. Perfecto. Saluditos ahí, Amapola. Que lo pase bonito el día de hoy. Tenga linda jornada. Hola.
2: Ray Bits, soy Ana Vélez. Le quiero mandar un saludito a mí, a mi papá, a mi mamá, a mis tatas, a mis tíos, a mis tías, a mis primos, a mis primas. Y quiero una canción de Lina Vallejo que se llama Tú y Yo. Arriba, opa, opa, la red que pique modo todo el rato, perrito, vitamina. Abrazo de Halloween.
1: No queda nada para Halloween, ¿cierto? Estamos pero casi ya listos. Hola, tenemos más WhatsAppín. Hola.
3: La Radio VIP, ¿cómo estás? Soy Natalia, le quiero enviar un saludito a mi mamá, a mi papá y eso. Upa, upa, arriba, la Radio VIP te mueve todo el rato, perrito. ¡Vitamina! Abrazo de Lobito.
1: Abrazo de Lobito, gracias. Saludos. Hola.
4: Hola, Radio VIP. Buenos días. Mándame saludos, mándame mucha energía, porque me van a sacar dos dientes. Radio Beat que mueve todo el rato, perrito. ¡Vitamina! Facundo Benjamín y Agustina Salinas. Abrazo de Lila y Estella, mi primo del Rayo McQueen. Radio Beat que mueve todo el rato, perrito. ¡Vitamina!
1: Le mandamos mucha fuerza, mucho ánimo y le enviamos un upa upa pantuflex.
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5: Hola, Radio Beat, ¿cómo están? Soy Agustina. Mis papás me llevan al colegio. Un saludo a mi mamá Pali, que está en el aeropuerto de Chile. Y quiero pedir una canción de Alanis Lago. Y de a mi Doc Talent. ¡Vitamina!
1: ¡Qué buena! ¡Oye, saluditos! ¡Qué buena! Tenemos más. ¡Hola!
6: Hola, Radio Beat. Buenos días. Quiero mandarle un saludo a Eloísa Delgado, que va camino al colegio en este día que salió el solcito. Así que un saludo para ella y que le vaya súper bien. Un besito de su mamita.
1: Saludito para la mamita, qué bien.
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1: Tenemos más, ya 7 de la mañana con 42 minutitos,
7: hola. Hola, soy Damián y voy a mandarle un saludo a la chacha que me lleva al colegio y toda mi familia. Opa, opa, arriba, ladra, yo pido, me estoy trato, perrito, vitamina, abrazo de oso. Y yo pido la canción de...
1: ¡Oh! Se cortó justo al final. Saluditos al WhatsAppin. Hola.
8: Hola, Radio V, andamos muy prendidos porque ya hoy día es el concierto de BTS y vamos en camino a escuchar los BTS. Y quería pedir alguna canción de ahí de ambiente de los BTS, no sé, Dynamite, por favor. Gracias.
1: Ya, pues de nada, saluditos a la vuelta, revisado más. Santa Feria y la radio que te mueve.

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1: 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Somos Beat FM, la radio que te mueve. 7:47 minutitos. Vamos con el WhatsApp team. Lo revisamos. Hola, hola, hola.
2: Hola, Radio FMB. ¿Cómo estás? Quiero mandarle un saludo a mi mamá, a mi hermano, a mi papá, que se fue a trabajar, a todos los alumnos del colegio San Sebastián, mi colegio. Y eso, quiero la canción Ánimo de Cat Soyer, y abracito de Polo Norte. Chao, la radio se me viste muerto de rato, bebito, vitamina.
1: Eso, aplique vitamina, saluditos.
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1: ¿Qué más por acá? Hola, hola.
3: Hola, Radio Beat, soy José Macaya. Le quiero mandar un saludito a mi tía Nati y a mi primo Mati, porque hoy mi tía Nati está de cumpleaños. Y eso, upa, upa, arriba, arriba, la Radio Beat te mueve todo el rato, perrito, vitamina, abrazo de asco iris.
1: Uy, qué buena, saludos a la tía Nati que está de cumpleaños, que lo pase bacán a disfrutar harto el día de hoy. Hola.
4: Hola, Radio Beat, quiero mandar un saludo a... Un saludo a la Paola, que siempre va atrasada al trabajo.
1: Bueno, de repente pasa. A veces todos los días, sí, hola.
5: Hola, soy Mateo. Le quiero mandar otra vez un saludo a mi colegio San Inan School. Quiero la canción de 31 minutos, mi muñeca me habló. Que te vaya bien. Que te vaya bien, Radio Beat. Abrazo de canguro congelado.
1: Muy bien, pues saluditos entonces. Muchas gracias por los buenos deseos.
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1: Tenemos más, hola.
7: Hola, Radio Beat, buenos días. Quiero mandar un saludo a mi nietecito Joaquín Noguera y a su papá Felipe Noguera, que en este minuto están saliendo al colegio. Que tengan un lindo día. Y también a mi hija Valerie, que está trabajando, ya va en camino a esta hora al Hospital de los Andes en kinesiología. Un abracito para todos ellos, los quiero mucho, que tengan un hermoso día. Cariños a todos.
1: Cariños, saludos.
0: Miércoles, ombligo de la semana.
8: Hola, VIP, soy Dominga y le quiero mandar un saludo a todo el colegio de Druna, a la Academia de Danza Arta Aconcagua, a mi amiga Anabela, a mi amiga Sara, a mi amiga Emilia. Y también, por favor, díganle al que está jugando el juego Jumanji que pare, porque ¿cierto? Ahora sol, en la tarde lluvia, así que díganle, por favor. Y quiero pedir la canción Polly Pocket de Katais. Upa, upa, arriba, arriba, la radio te mueve todo el rato, perrito. ¡Vitamina! Abrazo de lluvia, chao.
1: Chao, chao, gracias, lluvia. Hoy sí, en realidad, corte con el Jumanji de los dados luego nomás, ¿eh? Porque ya ha pasado de todo. Dice, por acá, saludito, buenos días. Quiero enviar un saludito de cumpleaños para mi amiga Scarlett Serpa, que hoy sea un día muy especial para ella. Le deseo todo lo mejor, que siga siendo la mujer que es una buena persona. Hermana, amiga, ¿eh? Te quiero, amiga. Dice algo más ahí, pero va a querer, claro. Tiene que decirle usted, no que lo diga yo, claro. Tenemos más, hola, hola, hola, hola.
9: ¿Qué le dice la Samay?
10: Yo, Vignis.
9: Y queremos mandarle un saludo a mi mamita y a la clínica que ya la van a ir a dejar al colegio. Y también le quiero mandar un saludo a mi colegio Cambridge College.
10: Te amo, Clinis.
9: Upa, upa, arriba, arriba, la radio te mueve todo el rato, perrito, vitamina.
10: Abrazo de Six Seven.
1: Abrazo Six Seven, saludito y gracias por la conexión.
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2: Así es, @bitfmchile. Hoy ya subimos la fotito, sí. Ay, para que la chequee. Para que la vea, para que deje su like y deje su comentario ahí en el Instagram y Facebook, bitfmchile. Ya. Vamos con el WhatsApp más interactivo, más 569-566-2296. 6 minutos nos separan de las 8 de la mañana. Hola.
3: Bueno, Radio Beat. ¿Cómo estamos, Chechito?
2: Muy bien.
3: Acá vamos con Gaspar, camino al colegio.
4: Hola.
3: Queríamos mandarle saludos a la tía Chile con el Mateo, que debe estar escuchando la radio. Queríamos escuchar una canción de La Combo Tortuga, puede ser, Chechito.
2: Ya, pues.
3: La Radio Beat te mueve todo el rato, perrito. Abrazo de La Combo Limbus.
2: Muy bien, le mando un abrazo gigante y gracias por la conexión, que tenga linda jornada. Tenemos más, hola.
5: Hola, Chanchito Pantufle, buenos días, chiquillos, por acá reportándose la Gise. Chiquillos, pasar un datito, hoy día en la tarde, desde las 20 horas, si Dios quiere y no nos llueve, caravana de la segunda compañía de bomberos, los cuales vamos a acompañar. Nosotros somos las Fugitivas Family, así que nos vemos a la tarde con la segunda compañía de bomberos, chiquillos, así que caravana, para que estén atentos, el recorrido, voy a ver si lo mando para que lo puedan decir, chiquillos, para que los chiquititos salgan a ver los carros bomba y los autos y las motos y todo a la tarde, a las 20 horas, chiquillos, caravana, segunda compañía de bomberos.
2: Muy bien, pues le mando un abrazo gigante, ya no llegó la lista, de ahí lo vamos a estar comentando, ¿ya? Sí, próximo bloque, ¿le parece? Tenemos más, hola.
6: Buena, amigo Chechón, amigo Pantuflex. Oiga, tuve que ver bien la foto. La pantufla no parece una pantufla, parece otra cuestión. Una TH, tuve que mirarla bien, darle zoom. Dije yo, ¿por qué? Después casi que era una pantufla con ojos. Alusivo a pantuflex, obviamente. Pero tuve que mirarla como 5 veces antes. El sol se está pegando fuerte.
2: No, viste, güey. Sí. Parece pantufla. Ay, de hecho, muy parecido. De hecho, sí. Hola.
7: Hola, Chichín Chechón. Yo soy la Emi. Quisiera mandarle un saludito a mi mamá, a mi papá, a mi hermana que hoy día no va al jardín y a todo el colegio Cambridge College. También un saludito a la Mati, que hoy día está de cumpleaños. Y eso, Reddit. Upa, upa, arriba, arriba. La Reddit te pone todo el rato. Perrito, vitamina, abrazo de brócoli. Pido la canción de Baby Wow.
2: Baby Wow, buena canción, Karol G. Oye, y para su vida, démosle un upa, upa a la amiga. Sí, pues.
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2: A todos los amigos y amigas que están en la conexión a esta hora. 10 minutos nos separan de las 8 de la mañana, hola.
8: Hola. Mi nombre es Agustín, voy muy contento del colegio de Duruna. Yo me un saludo para mi familia, que me voy al colegio. Yo un saludito a mis papás, un saludo a todo el mundo. La vitralio, Aconcagua, vitamina, abrazo de capibara congelado.
2: Ya pues, ahí está. Buen saludito. Que lo pase bacán, disfrute. Eso, ahí le queda un cachito ahí. Ah, súbalo.

0: Coméntenos si que esté heladito, ¿ah? Sí, queremos saber cuál es la temperatura que marca su vehículo. Porque acá está aquí el estudio este lado. Claro, porque está. Sí, manturita aquí este lado. Me voy por un cafecito, ¿ya? Me parece. A comunicarse, a reportarse, 8 de la mañana con un minutito. Ahí pasa por el WhatsApp más, pero más interactivo, Pantuflex.
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0: Linda jornada ya llegando a casi, ya mañana, sí. Mañana es el ombligo del mes. Sí. Y que día a poco ya tiene el disfraz listo, ¿ah? Sí, no, yo estoy viendo todavía. Estoy indeciso, confita, mantuflita, hay que ayudarme ahí porque de verdad. Juanito, viene ingresando. ¡Buena, confita! Ya, bienvenido Juanito, equipo completo entonces. Ya, 8 de la mañana con 2 minutitos. Y vamos con Alanis Lagos, grupo Disparo. ¿Usted se parece? Suena en la radio, ¿qué te mueve?

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1: Somos Beat FM, la radio que te mueve 8 de la mañana con 6 minutitos. Sí, este ladito. Bueno, es que debió también aquí ser el solcito. Está despejando y todo. Ah, claro, Se nota ese hielo, ¿no? La humedad y todo, sí, es verdad. Ya vamos con el WhatsApp más interactivo. Comunícate, envía tu audio ahora ya.
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1: Llegó Juanito con pancito fresco, así que estamos ready. A ver qué mejor. Sí. Vamos. ¿Qué tienes por acá? Hola, hola, hola.
3: Hola, Radio Beat. Le mando un saludito a mi papá, a mi abuela, que está en La Serena, a mi hermana, a mis tías y a mi amigo. Radio Beat te mueve todo el rato, perrito. Abrazo de 7 Teletón.
1: Eso, muy bien. 6 y 7 de noviembre. Ya lo sabe, Teletón. Muy bien, muy bien. Saluditos, saluditos. Y gracias por la conexión. Acá saludos a Fabián. Le mandamos una voz a Fabián. Por acá, chiquito Fabián. Que lo pase bonito ya, llegando a la peguita. Qué buena. Saludos, Fabián. Páselo acá. Díganos de qué parte, San Felipe, Los Andes, Panquehue. Ustedes a lo mejor es de Rinconada, San Esteban, Santa María, Putaendo. Sí, amigo, ahí, cualquier parte del valle. Ah, coméntenos. ¿De dónde nos estás escuchando a esta hora de la mañana? 8:07. Y nos quedamos con Polly Pocket, Martin White. ¿Qué estáis en la radio? ¿Qué te mueve?

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1: Así es, síganos. Claro, mínimo que nos sigan, no cuesta nada. Ya, muy bien. 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Pausa comercial y ya volvemos.
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1: Usted, amigo, que va camino a la peguita, está tomando desayunito y está instalado en su puesto de trabajo ya. Claro que... Claro, no sé, pues está sacando la vuelta. Alguna cosa, ¿cierto? Uno hoy en día está preparado para todo, ya sea con un paraguas, con alguna polera, alguna chaqueta, algún gorro de lana, tal vez un jockey, no sé, lo que sea. No, es que es verdad, pantuflita, porque el clima está muy raro. Bueno, chiquillos, vamos que se puede. Ayer, sí, impactante también lo que fue el temporal en el Valle Aconcagua, bueno, especialmente en Santiago, caña inundada. Hubo personas que quisieron cruzar la calle y prácticamente en un río, ¿cierto? De hecho, algunas personas que se las llevó un poquito, así las arrastró, no menor. Temas con vehículos ahí también, varados y un montón de cosas. Así que, lamentable la situación de ayer, que en solo un día, imagínense. Claro, así que esto, bueno, esto al parecer va a seguir el agüita y lo estaremos revisando pronto. En el pronóstico del tiempo. Ya, vamos con el WhatsApp Pantuflex, vamos.
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1: Ya, hoy estaba viendo acá en... No, la señora, gente afirmada ahí para poder cruzar. No, terrible, chiquillos. Vamos con el WhatsApp. Pantuflita, una musiquita, porfa, de... École. Verdad, ya, gracias. Hola, hola.
3: Buena, compita, ¿cómo está? Oiga, pantuflita, sacando los prohibidos ahí.
1: Totalmente, compita. Totalmente, los prohibidos ahí. No, que... Yo, buena, Juanito, esa. Está buena la foto, me gustó. Sí. Va a dejar su corazón al Instagram, @BitFMChile.
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1: Buenos sonidos en la radio que te mueve.

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1: 98.7 para todo el Baila con Cabo. Este amigo, amiga, va a la Peguita ya. Está en la Peguita tomando desayunito. Por acá nos han llegado dos mensajitos ya con desayuno. De repente la gente nos comenta, ¿cierto? Nos envía su desayunito, así que le mandamos un gran saludo. Díganos su nombre, chiquillos, para saludarlo. Uy, tremendo sándwich en uno. No, de verdad, no sé si se lo preparó en la casa o lo compró, pero tremendo sándwich. Igual se agradece, ¿eh? Se agradece. Chiquillos, si tienen stickers nuevos, manden los stickers. Ah, sí. Sí, me estoy quedando por stickers. Sí, estoy con los mismos nomás ahí, así que mándenlo nomás. Manden los stickers nuevos que tenga por ahí. Aplique nomás. Tomo al WhatsApp, sí.
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1: Sí, no de todo tipo, no hay problema. Mándenos su sticker favorito, ahí también. Y por supuesto, claro, también salúenos. Sí, pase por el WhatsAppín. Ahí, más 569-566-22-396. Totalmente en vivo, es la vitamina. Pantuflex, ¿con qué nos quedamos? Sonido Nacional. Nicole, esperando nada, suena en la radio. ¿Qué te mueve?

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1: Ya está llegando algunos stickers. Muy bien, chiquillo, ¿eh? Hay algunos que no tenía. Muchas gracias. Siga mandándonos más. Y por supuesto,

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1: 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Te presento este bloque de programa. Pausa y ya volvemos.
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0: Buenísimo, hay viñetas junto a Kelly Rowland en la radio que te mueve. Tenemos WhatsApp, lo revisamos.
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0: Muy bien, Pantuflita, vamos con el WhatsApp, lo revisamos inmediatamente. Hola, hola, hola, hola, hola, hola.
2: Hola, buenos días. Acá Don Chata, reportándome. Bueno, deseándole un buen día para todos. Hoy día está bien despejado. Ayer anduve en Santiago por la empresa por donde estoy trabajando y fue impresionante el tema del clima. Íbamos en la autopista central y caían los granizos como si hubieran estado tirándolos con palas. En su momento íbamos a 100 kilómetros por hora y cuando empezó a granizar, todos los vehículos bajaron la velocidad a 30 kilómetros por hora. Hubo un momento en donde no se podía ver y pensábamos que se iba a quebrar el parabrisas. Fue igual, en su momento causó temor, pero uno tiene que guardar la calma en esos momentos, así que gracias a Dios no pasó nada. Pero sí fue impresionante el tema de estos granizos y los rayos también, muchos rayos. Los rayos eran constantes, no paraban de caer. Así que reportando eso, el día de ayer en Santiago fue igual impresionante, como les digo, lo reitero. Y me causa curiosidad el ver el clima de esta manera. Que tengan un buen día a todos.
0: Igual, compita, que tenga buen día. Oye, no menor. En varios sectores, bueno, granizo, ¿cierto? Gente preocupada también con el tema de los vehículos. Imagínate que se rompe el parabrisas. Si va en una carretera de alta velocidad también, ¿cierto? Importante, así que... sino los estragos que nos está dejando el clima, cosa que tampoco esperábamos para estas fechas. Estaba urgido, de hecho, para las fiestas patrias, ¿se acuerdan? Bueno, que llueve y ahí a lo mejor se cortaba el tema de las lluvias. Bueno, no es así. No es así. Así que llevamos harta lluvia. Y bueno, vamos a estar revisando pronto ya el pronóstico del tiempo para chequear cómo se viene estos días. Ya, y quizás la próxima semana también en una de esas vuelve la cosa. Así que hay que estar atentos ahí. Por acá nos siguen enviando stickers. Oye, muchas gracias a toda la gente que nos envía stickers. Estamos guardando algunos ahí, lo que... Pantuflita se lo lleva casi todo, ¿no? Sí, te le gustan los stickers, compita. Muy bien, ahí le mando un abrazo grande, compita. Gracias por la conexión. Comunícate así, pasa por el WhatsApp más interactivo, Alex.
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0: Mira, ayer estaba bueno para una sopaipilla de partida, ¿cierto? Para ir a acostarse. Está bueno, va a estar en la camita, en realidad. ¿Cierto, Pantuflita? No, sí. Juanito. Ah, se tiró de una siesta, se pegó usted. Ah, qué bueno. No, pero bacán. No, estaba para una siesta, estaba como para eso. Totalmente. Este Pantuflita no tenía que ir al programa de la tarde. ¿Verdad? Pues verdad. Pero no,

0: Exactamente. En Bobby, sí. Bye, bye, bye, lo que suena con el sin. 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
1: Atención, atención, atención, separamos un ratito breve a la vuelta, mucho, pero mucho más. 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Pausa y volvemos.
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0: 9 de la mañana con 17 minutitos.
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0: Ya, Pantuflita, tenemos WhatsApp y lo revisamos inmediatamente. Ya vamos en el segundo tecito ya. No, yo también. Debe no, así no, así no. Sí. Sí. No, no tan cargado, no tan cargado. No, intermedio, intermedio. La mitad de la taza. Está arriba. No, mentira. Sirva nomás, sirva. Ya, chiquillo, acá tomando tecito, compartir con tecito. Pues, mira. Pues el programa de noche también sería tecito. No, no creo. Vamos con el WhatsApp, vamos.
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0: Salud con tecito. Sí. Hola, hola, hola, hola.
3: Buena, buena, Chechito, buenos días, Cupita. ¿Cómo está usted? ¿Cómo está ese pantuflita? Buen día, ese Juanito. ¿Cómo está toda la people? ¿Cómo está toda mi gente, mi perrín? Todos los Cupitas por aquí, reportándose su fiel amigo y auditor en el Sanguito Carrasco, camino a la peguita y al jornadita de miércoles, mitad de la semana, Cupita. 9 grados marcando en la Samara, solcito radiante, pero calienta menos que, usted sabe, sol de invierno. ¿Cómo están? Espero que todo muy bien. Disculpe la hora, Chichito, pero usted sabe, ¿verdad? Haciendo trámite, el hombre del maletín. Y, no, pues camino en la peguita. Así que, ¿cómo estuvo la lluvia ayer? Hoy estuvo bueno, estuvo viendo buena ayer la lluviecita, ¿eh? Así que, no, igual se agradece. Siempre es bueno tener sus reservas. Pero de repente cae mucha agua, Cupita, granizo en algunos lados. Habían unos ríos por las calles en algunos lados, así que no, pero bueno. Nada que hacer, pues ponerle el hombro nomás. Mandar saluditos generales para todos, Cupita, para usted, para tu friki, todos esos secuaces radiales. Y pedir un temita, ¿tendrá algo para tu flita ahí de la María José Quintanilla? ¿O de la Lali Lagos? Cualquiera de las dos, Cupita. Saludos y la radio, viste, vuelve todo el rato, perrito. Pero qué fotaza me sacó en Instagram, Cupita. Se unió al tren ese que anda dando vuelta, ¿no? Bien, Cupita, ahí pantuflita poniéndolo todo ahí en la pista de baile. Muy bien.
0: No sé si tan literal así, pero... pero claro que sí, ¿ah? Totalmente. Dándolo todo. Sí. Suena mejor. Poniendo todo su... como usted dice, el énfasis. Todo el énfasis. Sacando los prohibidos, Cupita. No, si es verdad. Hoy sabes que yo recuerdo. Sí, pues no, igual cuando era un lolo, ¿ah? Sí, un cabro joven, joven, joven. Y salía a bailar y todo. Hubo un tiempo que tenía problemas. Bueno, yo ahora estoy en las mismas. Problemas de espalda. Sí. Si no, por un momento me dolía mucho la espalda. Aparte que yo jugaba al arco, me di mucho porrazo y toda la cuestión. Y bueno, y te quedé con algunos problemas de espalda ya. Entonces cuando salí a bailar, estaba ahí varias horas de pie, po. Y estar de pie duele la espalda, por lo menos a mí, ¿cierto? Entonces de repente, si te lo estaba pasando bien, uno aguantaba el dolor. No, si no me enganchaba, oh, pero... toda la noche, toda la noche.

0: noche, bailando y todo. Entretenido. Claro que el dolor de repente ya era... era mucho, así que anestesia. No, pero bien. Ah, sí. No sé por qué me acordé ahora que me di un tirón aquí. Sí. Ya, chiquillos, tenemos más WhatsApp. Es que es bacán cuando uno... No, uno tiene una época en que... Bueno, hay gente que no le gusta bailar. ¿Usted conoce a alguien de la familia que no le gusta o le da vergüenza porque no sabe bailar? No, si igual hay gente que mea, se come los fideos, los tallarines crudos. ¿Para qué están? Que mea tiesa, sí. No, claro, se comió un chuzo. Sí, es verdad. No, sí, es verdad, es verdad.
1: Qué compita, sí, yo recuerdo haberlo visto ahí. Igual que Pantuflé quedándolo todo en la pista hasta el menos uno, sí.
0: No, hay un tiempo que sabe que todos los fines de semana. Todos los fines de semana, compita. No, ya era mucho. No, en serio, ya era mucho. Pero lindo momento. No habían responsabilidades, pues, compita. Hola.
2: Buena buena, los vidadictos de la Real Family. Hoy aquí dando la toa, reportándolo desde Panquehue Centro. Ya no mostramos nada la planta fotovoltaica. Qué pena. Oye, reportando aquí, no, ayer también granizaron por acá en Panquehue Centro. Así que, no, pues, oye, guayo loco, verte un temita, hermano, de Pitbull. Dale ahí, con todo el mordisco. La radio viste, prende todo el rato, mi guachote.
0: Ya, pues, compita, muy bien. Algo de Pitbull ya se viene, para que atento. Sí, esta canción es buena. Sí. No, es que Pitbull un tiempo, hubo una época de Pitbull que con todos cantaba. Un remix que salía, ¿cierto? Estaba Pitbull. Si no, no era remix. Sí, pues. Nos quedamos con esto de Outkast.

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2: 98.7 para todo el Valle de Aconcagua, totalmente en vivo. Pantuflex, hoy está acá. ¿En serio? Oh, pantuflita, no me diga, la vendió. Ya. ¿Pero cómo? No, si no se puede hacer nada, creo que no. No. Bueno, les contamos a los chiquillos que a los viadictos. Ya, pantuflita estaba pagando el plan de teléfono. Y al parecer se equivocó en un número. Y el pago fue recibido. O sea que usted le pagó el plan a otra persona. Muy bien, pantuflita. Por lo menos ojalá le sirva a esa persona. Pero ¿cómo, compita? Bueno, pues ¿sabes qué pasa? Uno de repente al digitar se equivoca en un número y deja la embarra. Hay que tener cuidado con eso, compita. No. Mucha plata, ¿no? Ah, ya, más o menos, sí. Oh, no puede hacer nada, creo. No sé si alguien sabe, ¿eh? Para que yo me haga pantuflita. Le pagó el plan a otra persona. Ya. Es que, ¿sabe qué? Mire, de repente, mejor que agregar el número, hay que agregarlo por el root. Y el número que está asociado al root es mejor pagarlo así, que pagarlo directamente colocando el número de teléfono. Porque ahí no se equivoca y la vende. ¿Ve? Claro, mejor el root. Ingresa a la página del... Es que hay tantas formas de pagar las cosas hoy en día. Sí, mejor que pague en la página oficial de su compañía de teléfono. Ahí ingresa su root y aparecen todas las cuentas asociadas a eso. Y ahí mejor así realiza el pago. Sí, porque si uno coloca ese el puro número, se puede equivocar en un número y la vende. ¿Ve? Me han contado. ¿Ah? ¿Ve? No, está bien, pantuflita. ¿Sí? No, sí cooperó ya. Claro. Oye, vamos a revisar el pronóstico del tiempo, Pantuflex. No hemos revisado nada. Ya búsquese, ¿ah? Sí, la basecita del tiempo. Y vamos a revisar inmediatamente el tiempo. Pero antes queremos invitar a toda la gente a pasar también por el Instagram, @BitFMChile.
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2: Ya. Va a dejar su corazón, su comentario ahí en la red social. Y vamos con el pronóstico del tiempo para el día de hoy. ¿Cómo se viene la cosa? Yo quedo triste, pantuflita, pero no importa. La plata va y viene, sí. Ya, vamos a revisar inmediatamente por acá el Valle Aconcagua, San Felipe, Los Andes, Catemo, Panquehue, Yayay, Santa María, Putaendo, Rinconada, Calle Larga y San Esteban. Ponga mucha, pero mucha atención. Ya, aquí está. Hoy, miércoles 14 de octubre, el cielo de la mañana estará despejado durante la tarde, nublado ocasionalmente con nubosidad parcial. Mira cómo cambió, porque ayer aparecía que iba a haber algo de lluvia en la tarde, ¿ya? Y hasta ahora la lluvia no va, hasta ahora, ¿ya? A lo más puede que sea por ahí alguna nube que pase, pero no debiese llover en la tarde, no debiese, ¿ya? Sí, ayer aparecía, entonces igual hay que actualizar esto todos los días, si esto es... El clima está muy raro, claro. Bueno, acá los amigos de Meteo Chile nos dicen que serán 22 grados la máxima y solamente será nubladito, con ocasionalmente nubosidad parcial en la tarde, no va a llover. 22 grados la máxima para el Valle de Aconcagua. El jueves 15, mañana estará cielo nubladito con 20 grados. Viernes 16, 21 grados, también cielo nublado. El sábado con algo de nubosidad parcial, también 22 grados y 20 grados el domingo. O sea, más lluvia al menos no aparece, pero sí harta nube. Cielos más grises durante esta semanita. Ya, sí. Por acá nos dicen lo siguiente. A la vuelta de la canción ya revisamos el WhatsApp, Pantuflita. Sí, tiene algunos mensajes de cariño seguramente.

0: semana.
1: Miércoles, ombliguito de la semana, y tenemos el WhatsApp y lo revisamos. ¿Qué tenemos por acá? Pantuflita, no, ya pasó. Nada que hacer. Hola, hola.
2: Pita, lo que pasa ahí es cuando uno acude a echarle la culpa a los errores. Yo creo que no fue error la huevita. Usted sabe quién pagó la cuenta. Mentira, señora pantufla.
1: No, oye, Leandro, anda pagando el plan a otras personas. Usted, ¿eh? Usted es un solidario, bien. No, está bien, nada. Mire, por acá, viste, fuiste bueno, pantuflita. Sí, no, ¿sabes qué? Mire, yo tengo algunos asociados a una tarjeta, a la de débito. Tengo asociadas algunas cuentas. Entonces aprieto nomás un botoncito, pum, y va pagando las cuentas. Sí, es una opción. Sí, no, yo sé que es complicado cuando tiene más de un plan de repente y no son en la misma fecha. Sí, es verdad. Sí, de repente es todo mejor pagarlo todo de una. Que todas las cuentas lleguen para el 5. ¿Cierto? Que la fecha de vencimiento, todas 5. Sí. Porque eso de que el 10 y el 15 y el 22 es otra y la boleta llega el 10, después otra. No, sí, es verdad. ¿Para qué estamos con cosas? No, todo en la misma fecha. Sí. Cosa que a uno le paguen y quede desplatado al tiro nomás. Es lo mejor.
3: Oye, que pantuflita anda bueno para pagar los planes. ¿Por qué no me paga el plan mío también, porfa?
1: Mande el número, dice. ¿Ah?
4: Buenos días. Aprovecho para mandar un saludito. Que tenía cortado el plan y no sé quién me lo pagó.
1: Qué bueno, compito, ¿eh? Hoy regalamos un plan de teléfono, ¿ah? Sí. No, está bien. Para que vea, compita, ¿ve? ¿Qué premio? Hola.
2: Claro, yo también, pues sí, por si no hay. Cualquiera se puede equivocar, compadre pantufla. No hay problema.
1: No, y es como cuando uno le transfiere a otra persona. ¿Le ha pasado a usted? Menos mal que usted no, pantuflita, menos mal. Pero cuando uno le transfiere a otra persona. Por error dentro de sus contactos, por ejemplo, usted pone a Rosa, ya, digámosle la verdad. Di la verdad, Rosa. Pone Rosa y hay dos Rosas. Y usted se equivoca de Rosa. ¡Oh, qué terrible, compi! Y transfiere plata a otra Rosa. Una Rosa que usted ni siquiera conoce, que le llegó en una compra que usted hizo, ¿cierto? Por internet. No es como una Rosa que es la vecina Rosa. Cambia inmediatamente, porque vecina, hay que transferir plata y a lo mejor hay más honrada, claro. Más desconocido, no tiene el contacto de esa persona. ¡Uy, qué terrible! No me quiero imaginar esos momentos yo. De tensión. Ya, 200 lucas una. ¡Uy, no! Yo creo que a usted a alguno le ha pasado, ¿ah? De más que se equivocó en la transferencia. Suele pasar, suele. Esto se llama el consejo.
5: Vamos, como Dios nos mande siempre.
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0: Que el pantufla diga la verdad. Le estaba pagando el plan a la cariñosa que tiene.
1: No sé si se está riendo o llorando, la verdad.

0: No, pero es que ahí es más peligroso, pues, compañero. Porque ahí te equivocáis en el nombre y en el otro nombre y en el apellido. En cambio, en la web del teléfono te equivocáis en un número nomás. Puedes sacarte el pillo, digo yo.
1: No, y hay números que son reciclados. Sí, pues. Lo peor es cuando uno compra un número, un chip, y era de un deudor. Te llaman toda la vida para cobrarte.
2: Sí.
1: Buenas tardes, don Carlos Ulloa. No, que no, no lo conozco, no lo conozco. Anima a toda la gente que le pasa eso.

0: frita, sí. Con todo el ánimo, con todo el ánimo. Pausa y volvemos.
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0: Me le ocurrió otra idea, sí. Un asadito con pita, ¿cierto? 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Hacemos una pausa y ya volvemos.
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1: Así es, totalmente en vivo. Es la rica y sabrosa vitamina. Tengo acá un WhatsAppín. A ver, hola.
2: Pobre pantufla loca, Dios lo cuide y lo bendiga cuando llegue a la casa.
1: No, pero sí, la vendió nomás. La vendió. Uy, chiquillos, bueno, recién escuchábamos a Netiño con el fin de semana. Y bueno, lamentablemente falleció Netiño. Sí, el día de ayer. Muere Netiño a los 60 años, la voz detrás del recordado éxito Fin de Semana que acabamos de escuchar. Ayer, martes 13 de octubre, falleció a los 60 años Netiño, cantante brasileño y uno de los precursores de la Che. El artista recordado por éxito de los 90 con Fin de Semana, Mila, y la que está sonando también, Circular, claro, murió en Salvador Bahía, claro, en Brasil. Tras enfrentar un linfoma, cierto, que derivó en complicaciones renales y una disfunción multiorgánica. Su música marcó a toda una generación y dejó una huella imborrable entre los seguidores de la Che en Chile y en Latinoamérica. Vuela alto, Netiño. Lamentable, oye, joven. Una persona de 60 años, joven. Hoy en día, cierto, es joven. Así que, bueno, lamentamos la partida de un gran artista, precursor de la Che. Conocido no solamente en Brasil, sino que también en Chile y en toda Latinoamérica. Así que lamentamos la partida de Netiño. Pantuflex, ¿con quién nos quedamos? María Becerra junto a Ráfaga. Esto es Adiós.

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2: 10 de la mañana con 2 minutitos. Oye, y estas cosas que han sido virales este último tiempo. Sí, hay tantas cosas dando vuelta por ahí. Está el compita que tuvo que ver disculpa porque decía que la gente de 50 años era muy mayor, ¿eh? Sí, así que la gente de 50 se le enojó también al compita. Está la historia del compita también que estuvo cruzando una chiquilla, ¿cierto? Una niña, y la estuvo cruzando por el agua y todo. Y todas las chiquillas diciendo que era un hombre así, ¿eh? A mí nunca me han querido tanto, ¿no es cierto? Cosas virales, ¿eh? Sí. Y también hay unas cositas por ahí que me estaba viendo, que son que en Chile ocupaban muchos términos hollywoodenses, ¿eh? De gente de Hollywood. Y hay varios, pantuflita. Sí, por ejemplo, por acá lo tenía, a ver, mira. ¿Sabrá Brad Pitt que cuando alguien se cree bello, guapo, apolíneo, ¿eh? Uno dice, ni que fuera Brad Pitt? Oye, es verdad, ¿ah? ¿Eh? Bueno, no sé si ya se ocupa tanto. Sí, pero un tiempo era como ella, pues, ah, la Brad Pitt. Era como símbolo de belleza, ¿cierto? Se cree rico. Elizabeth Taylor sabrá que cuando uno está listo, dice Liz Taylor. ¿Cierto? Y yo creo que no tiene ni idea de los términos que jugamos acá. John Wayne sabrá que para tranquilizar a alguien le decimos tranquilén, John Wayne. ¿Sabrá Pavarotti y Vivaldi? ¿Ah? ¿Que hay que ser más Vivaldi y menos Pavarotti? Son cosas que ocupamos y ellos no tienen idea. ¿Sabrá Chayanne? Que cuando nos despedimos decimos chao, Chabela, Chayanne. ¿Verdad, pantuflita? ¿Por qué jugamos estas cosas nosotros? ¿Cierto? ¿Sabrá Toretto que cuando uno va a alta velocidad dice, ay, se cree Toretto? ¿Sabrá, bueno, algunos ya no están, ¿eh? Sí. ¿Sabrá Carlos Gardel que cuando llega el pago decimos, ah, cantó Gardel? Bueno, acá en la radio ocupamos a Yandel, pero igual. ¿Sabrán los monjes que cuando nos despedimos decimos Shaolin? ¿Sabrán los chinos que cuando no entendemos decimos qué bueno que acaso hablamos en chino? Oye, ¿verdad? Eso, tanta cuestión. Coméntenos al WhatsApp. Sí. Jugamos tantas cosas acá que por eso que después dicen que no nos entienden.
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2: ¿Qué tenemos por acá? A ver. Hola.
4: Todos los videoadictos, con mucho respeto a toda la gente que está en los hospitales, que está pasando un mal momento, a la gente que tal vez está privada de libertad o que no puede estar con la gente que uno quiere. Bendiciones y harta fuerza, que la radio vista prende todo el rato, mi guachote. Bendiciones y siempre verás la luz, tranquilito, que el sol sale para todos.
2: Muy bien, pues, compita, ahí está, pues. Buena, le mando un abrazo. ¿Quién más por acá?
5: Sabrá pantuflita que me pagó el plan a mí también.
2: ¡Oh! Pupila. No, si es verdad. No, pero ¿sabrá Roberto Gómez Bolaño? Cuando uno tiene apetito, dice más hambre que el chavo. ¿Sabrá el pobre Superman? Que a los macabeos le decimos Superman, supermandoneado. Oye, sí. Era un símbolo Superman, ¿ah? Un símbolo de masculinidad, un hombre fuerte. Pero no mandoneado. ¿Sabrá Kung Fu que cuando uno camina mucho dice caminé más que Kung Fu?
6: Buena la radio. Lo otro que se ocupa harto es cuando alguien va al baño y está medio enfermo la guatita, uno le dice, ¿qué va, compadre? Andúa en la chaya.
2: No, pasa un capítulo aparte. Claro, y uno ocupa cualquier término, ¿cierto? Liberen a Willy. Un montón de cosas por el estilo. Sí.
7: Oye, compadre Checho, si usted es mandoneado, hable por usted, no más, pues no los meta todos en el saco.
2: Usted es el peor, compita. Usted es el peor. Sí. No, me quedo callado nomás porque tengo código nomás. Porque tengo código. Imagínese, porque si no. No. Si no, queda muy mal usted, así que no. Tenemos más.
8: No,
2: A ver, aquí la gente igual no envía, aquí lo chequea. ¿Sabrán los amigos de Becker que cuando alguien no está en lo correcto, o no está... dice Naken Becker, oye, ¿verdad? Naken Becker. O cuando uno se acuerda cuando uno decía, se despedía, ocupaba la frase de los cigarros, Nos Belmont. ¡Mira! ¡Los Belmont! Ya ni están los Belmont, No, si ya no existen. ¡Los Belmont! Derby tampoco creo que quedan Derby. No. Viceroy, ¿se acuerda?
7: Yo solamente le hago caso a mi señora, compadre. No soy mandoneado, le hago caso a mi señora. Nada más.
2: Ve, ve, compite, no, si usted es de los peores. Tenemos más WhatsApp y no, hola.
8: Buena, chuchín, chuchón, pantuflé. Oye, malo que habla al fósforo, si al fósforo lo anda entrando de la jeta. Se porta mal, lo mandan jodiendo para la calle, po, con todas las pilchas y los animales. Pobre animales, digo yo.
2: ¿Qué culpa tienen esos animales, del mal comportamiento de este auditor, Sí. Pero bueno, parte de, Pero aquí nos llega más, a ver. Uy, ¿sabrá la gente de Detroit que nos acordamos siempre de ellos? Pero... sí, pues también se ocupa el... esos términos, Y yo creo que tienen idea. Yo no creo que en Estados Unidos hablen de... ella, la Benjamín Vicuña, no creo. Es como el símil de Brad Pitt, ¿no? Benjamín Vicuña, puede ser, La de Stallone es Sammy Reyes, Una cosa así, claro. Esto es Chile, claro. Con DJ Méndez en la radio, que te mueve.

0: chilenos no me entienden que cuando hay enfermo en el estómago decís que hay con el perro asomado.
1: Sabrá Highlander que también pasa por los trabajos.
2: Uy, verdad, tiene toda razón. Yo te vas a ocupar en varios términos, Highlander. Sí, en varios.
3: Oye, perrito, ¿sabrá la Rosa Espinosa que cuando la vieja de uno se pone acuática le dice, ya te pusiste Rosa Espinosa para tu wea?
2: Di la verdad, Rosa.
4: Y en Camboya, ¿sabrá que a ciertas mujeres acá en Chile le dicen camboyana?
2: Sin comentario, no.
5: ¿Sabrá Michael Jordan que uno dice, tengo el Jordan colgando el aro?

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1: A la vuelta revisamos más. Si nos queda un bloquecito más chiquillo, ¿eh? Así que vaya pensando en el suyo. Vaya pensando. A la vuelta lo revisamos todo. 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Eso, muchas gracias. 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

0: tu perrito.
1: Filosofando de la vida junto a los vidadictos, totalmente. Vamos con el WhatsAppín que tenemos por acá. Aquí quedamos. Hola, hola, hola, hola.
2: Hermano mío, yo conozco un machucado aquí en Panquehue que compró una alfombra, peleaba con la mina, seguía la alfombra, se arreglaba con la mina, volvía con la alfombra y le pusieron a Aladín.
1: Saludos, compita. Tenemos más, hola.
3: Oye, perrito, sabrá Pantuflex que no le tiene que pagar el plan a nadie, solamente pagar el plan de él.
1: Totalmente, compita. Yo creo que hoy aprendió la lección. Sí, hola.
4: Un saludo para el mejor jefe camboyano que tenemos, Black Pete. Chacabuco 91.
1: Muy bien, saludos a Black Pete, ahí está en la conexión. Que lo pase bonito. Hola.
5: ¿Sabrán en Marruecos que uno acá dice andáis con el Marruecos abajo? ¿Sabrá el Chavo del 8 que uno de repente dice tengo más hambre que el Chavo? ¿O qué pasa con un Kiko?
1: Oye, ¿sabrá Kiko que lo recuerdan de esta manera? Amigo Carlos Villagrán, ¿sí? Oye, es verdad, ¿eh? Jugamos tantas cosas de todo el mundo, ¿cierto? Hollywood, México y de donde sea. Claro, yo creo que no tienen idea, po. No tienen idea esas personas. Yo creo que Brad Pitt, uno, mira, Pedrito Pascal, diría, mira, justo había tirado un mensaje y lo borró esta persona. Justo lo borró. Saludar con Pita Pascal. Él dice hablar con los famosos allá y decirle, oye, ¿sabes qué? En Chile hay un término. Bueno, que tampoco vivió mucho acá en Chile. ¿Sí? Cristian de la Fuente. Hola, que dice, hola, buen día. Ya, Chile, hola, bueno, pónganos algo más, pues claro. No, espere que le respondamos al tiro, ¿eh? Ya, hola, buen día, la verdad. Ahí, mándenos más su mensaje. Sí, saluditos, saluditos ahí, gracias por la conexión. Tenemos más, hola.
2: Oh, mi guachote, que me mande el número la nieta de Carlos Villagrán. Por favor, que aquí se necesita demasiado.
1: Saluda a Julio César. Sí, habla con Julio César usted, ¿eh? Sí, acá me dice Juanito. Sí, sí, tiene un aire, ¿eh? A la vuelta revisamos el Instagram @VitaFM de Chile. Todo lo que siento por ti.

0: ya, Pantuflitamos con el Instagram, vamos.
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0: Por acá, ¿qué tenemos? ¿Qué tenemos? Y ahí a Karincita Farías, que nos comenta ahí con unos aplausos. Qué bueno que le gustó la fotito, amiga. Un abrazo gigante para usted. También Jorge Rebeco dice: buenos días, compita, Chichín, DJ Pantuflex, beat la mejor. Muchas gracias, Jorge Rebeco. Cristian Emilio Mora dice: buenos días, Checho y Pantuflator. ¿Qué pinta te sacaste hoy, Checho? Ya está Pantuflator sacando los pasos prohibidos, pero siempre saca los pasos prohibidos, Pantuflator. Los pagos prohibidos también. Nelson Guido Carrasco también nos deja algunos emojis ahí. Muchas gracias, ahí, Nelson. Ahí. Y también nos deja su corazoncito. Tenemos a los amigos de Radio Dulce Aconcagua, Dani Campos, Ignacio, por acá también Elizabeth Apablaza, Inita Martínez, Arigato Suchi, Mari Carmen Castillo, por acá también Valentina, Karina Farías Muñoz, Cristian Figueroa, La Marce también nos deja su like, así como Omar Leiva, Paolo Ignacio, Cosi Flow, buena compita, Eileen Fernanda, la chica Gaby, por acá también Silvana Hernández, Bastián Muñoz, Joana Aros, Leli Contreras, Sebastián Ferrer, Viviana Cecilia, Navi Lemus, Florería Ebenezer, Leila Yasmín, Maca Jiménez, Cristina Valdivia, Juan Espinosa, Maca Jorquera, Margarita 17, Cintia Vargas, Seba Puyol, Francisca Javiera, por acá también Alexis Salazar, Luis Pérez, el Alexis. Tenemos a Juan Guerra, Paula Javiera, Valeria López Cristi, Piri Sports, también Pamela Alejandra, Claudia Cordovita, Francisco Vázquez, Juan Ramírez Berrío, Sandy Ulloa nos deja su like, así como Ali Vergara Ramos, Jimmy Hernández, Mignol Segura también, Cristian Emilio Mora, JP Leivas, Angie, María Hernández, Guille Tartaveni, Luis Matías Molina, Soledad Campos, Nelson Guido Carrasco, Marcelo Olivares, Jorge Rebeco, Jesús Arancibia, Andrea Ibaceta también por acá, Don Chapa, mira, Don Chapa, Diego Sá Campos, Gizzi, Alfredo Combi, Diez Prox también por acá, Luis Videla, Congelado Daga, Cristian Guzmán, Francisca Pizarro, Edu Sánchez, Matías Pizarro, Daniela Videla, Daniela Pequirós, Pamela Muñoz, Parra Polarizados, Juan Carlos, buena compita, María Isabel, Ruth Galarce, Jessica Alejandra y Valeria Fuentes en la red social.
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0: Y nos vamos con esto de

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1: ¿Está apurado, pantuflita? No, si ya perdió eso, ya. 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Presentó la vitamina y ya viene el Beat Machine. No te despegues del dial. Chao, chao.
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0: Comenzamos este episodio de programa totalmente en vivo y en directo. Salió el solcito, salió el solcito, salió el solcito. ¿Qué octubre más raro? Oye, estamos prácticamente en la mitad de este mes. Se ha pasado pero muy rápido el tiempo. Señores, chicos, chicas. Ay, ay, ay. Y como ya lo hemos dicho, estamos bajo los embates y efectos del fenómeno del niño Godzilla o superpotenciado, uno de los más históricos de lo que va en la historia, digamos. Claro, porque ha sido un año complejo, han ocurrido también unas situaciones más delicadas también. Por ejemplo, están mirando ahí las noticias en Santiago, caída de árboles, personas lesionadas. No, la cosa está brígida, por decirlo menos, ¿ya? Ojo que también los expertos señalan que los efectos del niño, todo este fenómeno que básicamente aumenta la temperatura del océano, ¿cierto? Produciendo mayor posibilidad de frente, digamos. Su mayor potencia se vería en diciembre. En diciembre. Así que a estar atentos, cabros. A estar atentos y atentas. Ay, ay, ay. Ay, ay, ay. Ya, chiquillos, vamos a arrancar de meta con buena música para motivar este Beat Machine. A partir de ahora y hasta las 14 te acompañamos con toda la energía de Beat FM. Y por supuesto también habilitamos nuestro mensaje de audio, nuestro WhatsApp Beat, para que usted se reporte y nos mande el suyo en el más 569-566-22-396.
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0: Chencho Corleone, Raúl Alejandro, el efecto suena en Beat.

0: Escuchaba la música de Tiro de Gracia con este sueño en Beat FM, la radio que te mueve. 10 de la mañana con 59 minutos y el sonido nacional continúa ahora en la voz de Nicole. Esto se llama Viaje Infinito y suena en la radio que te mueve. ¡Sube!
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1: Pero qué caída de carnet, muchacho, con la música de Pedro Suárez. Me estoy enamorando en Beat FM, la radio que te mueve. 11 de la mañana ya con 20 minutos. Totalmente en vivo, en directo a través de la 98.7 para todo el Valle de Aconcagua, Chile y el mundo, también conectados a través de nuestra señal online. Los invitamos, chiquillos, para que nos manden su mensaje de audio y se reporte en el WhatsApp Beat. Mándelo ahora, ya te queremos escuchar. +569 566 22 396. Ahí está. +569 566 22 396. Repórtese a través de nuestro WhatsApp Beat. Te queremos escuchar, mándela ahora ya.
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1: Así es fácil, muchachos. Más de la música y llega el sonido de David Guetta junto a Milky, versión 2026, para el exitazo Just The Way You Are, en la radio que te mueve.

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0: pasaba la música de Quevedo con Columbia. 11 de la mañana con 27 minutos. Si tenemos más de la conexión a través de nuestro WhatsApp y te queremos escuchar, mándelo ahora ya.
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0: Atención, oye, antes de... Tengo acá una información antes de ir con los mensajes de audio. Espérame, dame dos segundos, tengo por acá. Acá está. Atención, atención, porque hoy a las 20 horas sale una tremenda caravana con la segunda compañía de bomberos por su aniversario 131. Chiquillos, esta gran caravana va a ir por varias poblaciones de San Felipe entregando alegría y dulces a todos los niños. Mira, habrán carros alegóricos, motos y autos tuning, aparte de los carros bomba de distintas compañías de San Felipe. Van a estar haciendo un recorrido por distintas poblaciones de San Felipe. Ahora, si usted me pregunta por dónde va a pasar, no tengo idea. ¿Ah? Sigo que siempre dice, uy, ¿usted sabe? No sé. Pero podemos averiguar. Podríamos averiguar. Pero lo importante es que los chiquillos, hoy, a partir de las 20 horas, los chicos buenos, segunda compañía, celebran sus 131 años. Y bueno, está con esta gran caravana para celebrar con carros alegóricos, con los carros bomba, por supuesto, también motos y autos tuning, con dulces y toda la alegría para celebrar. Así que ahí está la información, chiquillos. Eso va a ser hoy, 20 horas, desde las 20 horas, en distintas poblaciones de San Felipe, chiquillos. Así que ya lo saben, cabros. Ahí está, buen dato para que lo tengan presente. Y también participen del aniversario de los bomberos, chiquillos, de la segunda compañía. 131 años celebrando con todo, cabros. Muy bien. Vamos de inmediato con mensaje de audio. Te escuchamos.
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0: Ya, a ver, tenemos siguiente por acá.
2: Hola, buen día a todos.
0: Hola, buen día.
2: De Curimón, te saluda Alexa González y Benjamín Canales.
0: ¡Eso! ¡Hola!
2: Queremos pedir la canción Que Bien Se Siente de Zion y Lennox, por favor. Un saludo a todos, que tengan buen día.
0: Muy bien, te mando un gran abrazo, un gran saludo a ustedes, chiquillos. Muchas gracias por su mensajito de audio. Vamos a buscar tu canción de Zion y Lennox. Vamos de inmediato con más. Recuerda que te puedes comunicar al +569 566 22 396. Habilitadísimo. Repórtese ahora ya. Vamos.
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0: A ver qué dice acá. Lleva algo en el tintero, ¿no? Ah, no. Lo borró. ¿Por qué lo borró? Ya. 11 con 30, vamos con más de la conexión, ya lo sabes. Mande su mensajito de audio ahora ya. +569 566 22 396. Repórtese ahora ya. Vamos.
3: ¿Cuánto va a estar lista la canción? Que llevamos una hora esperando.
0: ¡Ah, mentí! No. ¿Se salió hace cuánto el mensaje de audio? ¿Hace cuánto salió? 30 segundos. Hace 30 segundos el mensaje. Mira, vamos a ir a la pausa y luego de la pausa va a estar tu canción. Así que nos separamos por un instante, breve, cortito, y luego estamos con mucho más acá en la radio que te mueve tú. No le cambies al dial, vamos.
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0: 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Muy bien. Ahí estaba. Qué bien se siente, canción programada a través de nuestro mensaje de audio. Hace un ratito escuchabas a Zaire Lennox con el Qué bien se siente, junto a Farruko. Acá en la radio que te mueve totalmente en vivo, en directo. Usted se puede reportar ahora ya. Te queremos escuchar. Mándanos tu mensajito de audio en el WhatsApp Beat.
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0: Ya vamos con más de La Conexión. Te escuchamos por acá, vamos.
2: Buenos días, Marquito. Buena, ¿cómo está ahí, viejo? Un gran saludo para tu sintonía ahí. Oye, ¿qué pasó, viejito? Estamos guateando, ¿qué? ¿No queréis poner canciones, viejitos? No sé, así, con tu audiencia, viejo. Chao. Oye, manifiéstate con algo de Don Omar, porfa. Saludos, mi rey.
0: Ya, hermanito, ¿por qué lo dices, amigazo mío? ¿Qué ahí, pero? ¿Qué? No, en este programa donde más se toca la canción, donde más es el más alto porcentaje de toda la radio. Yo le he mostrado una estadística que tenemos acá. Es el programa donde más se tocan las canciones que pide el público. No te digo que todas, no te digo que todas, pero es el que más toca. A ver, siguiente mensaje de audio. Reportes ahora ya.
3: Hola, Marquito, ¿cómo estás? Acá reportándose la Susi. Oye, quiero una canción de Tito el Bambino en la disco. Ya, ya que está tan bonito el día para alegrarlo con estas canciones. Chaito, que estés bien.
0: Oye, qué rico, mira. Espérame, Tito, no, mira. En la disco, ya. Ahí sí. Ya, ahí está. Atención, muchachos. ¿Qué más se suma? Tenemos Tito el Bambino, tenemos Don Omar. Repórtese, mándela ahora ya.
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0: Repórtese ahora. Estamos en vivo y en directo disfrutando de la programación que te mueve a través de nuestro WhatsApp Beat. Usted puede pedir su canción, algún saludito, reportarse en este

0: No mienta, no mienta, Marquito. Acuérdese que por ahí todavía está en deuda conmigo, así que ya como 3 meses más o menos esa deuda está, pero creciendo más que esas deudas de ahí de tu compadre Chaparrera ahí cuando.
1: Oigan, el cobrador.

Hola Marquito, ¿cómo estás? Oye, ayer fui a Viña y de vuelta como a las 6:30 de la tarde, en el tramo de escuela antes de llegar al túnel, se pegó una llovizna acuática con trueno, relámpago, granizo. Y primera vez que yo veo que en una autopista se tiene que bajar la velocidad a 40 kilómetros, digamos como a 40, porque no se veía nada. Era como que estuvieran ahí, sí que la botaban con balde, estuvo súper peligroso, pero guau, te cogí el clima.

0: Marquito Aurelio. Oye, di la verdad, Rosa, di la verdad, Rosa. Viste, mueve todo el rato, perrito. Vamos a la pausa, vamos a la pausa.
1: No, todavía no. Falta. Mensaje de audio, reportes ahora ya. Te queremos escuchar. Manda el suyo. Participa con este Pin Machine.
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0: Oscar de radio.
1: Oli, Oli, ¿cómo estás, amigo? Hoy quiero saludar a mi prima, que estamos escuchando acá en mi casa y que estamos cocinando rico, rico. La que te mueve todo el rato.
0: Están cocinando
1: de la bonita.
0: ¿Qué están cocinando de rico?

0: sé, no lo cuenta. No la llame en el jangueo si no quiere que mienta. Estás escuchando el número uno en venta. Por eso con nosotros nadie...
1: Marquito, vamos a la pausa, hombre.
2: Falta todavía. Recién se vamos, recién.

0: Yo llevo pepino y limón.
1: ¡Cuente, cuente, cuente, cuente! ¿Dónde va a estar? ¡Cuente!

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1: La música de Karol G con el Matador. Y ahora, Baby Don, Jere Klein, Jairo Vera, Loba, suena. 12 del día con 45 minutos.

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0: Oye, qué buena este. Sacaron un EP, digamos, con varias versiones en cumbiamba. Los chiquillos de Ace & Cody hace un tiempo. Y hace rato que no la escuchábamos. Están bien buenas, muy buenas. Y esta versión de Si Tú Me Llamas, muy buena. Un gran saludo para nuestros amigos de Ace & Cody, también siempre motivando y escuchando Beat FM. Así que le mandamos un gran saludo. Esperemos que estén escuchando también ahí la radio. Buena, buena, cabros. Ya, chiquillos, 3:07, momento para una nueva pausa. Nos separaremos por un instante breve, cortito, y luego estamos con mucho más. Te recuerdo que puedes mandar tu mensaje de audio y reportarse a través del más 569-566-22-396. En vivo, en directo, hacemos este Beat Machine.
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0: 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Con nosotros en este bloque de programa hacemos la pausa. Luego mucho más del Beat Machine. 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

Victoria, Florida, de Santisay, Chico, Tinca, Mercedes, San Felipe, que la venga todo pedadito. Oye, manda nadie por aquí, ¿qué pasa? ¿Ah? Ya, ya, sí vino la Gizzy. La Gizzy vino a comprarme una rica empanadita de pollo. Me dijo, dame una de aire. ¿Cómo que de aire? Le dije yo, puro queso, acto, pollo. Ya, golazo, golazo, golazo.

Carlito, a mí me contaron que ponían estos temas así bien movidos y después tiraban uno lento en unas cuestiones mixtos, martes mixto, miércoles mixto, jueves mixto, algo así. Pero algo con mixto. Que unas niñas se sacaban la ropa, dicen, no sé, será así o no.

0: ¿cómo le va?
1: Sí, oiga, yo también. Cuenta la leyenda de unos tal jueves mixto, un tal Silo, una cosa así, creo que era. Se pasaba súper mal, era bien pobre la cosa. Quedan todos sin ropa, oiga, tío.
0: No sé, yo estaba chico, ¿no?
2: Marquito, usted es el que sabe, pues coméntenos, porque nosotros no sabemos.

0: ahora dejamos en el escenario al Chaparrero y la Anaconda con aire.
1: Cuenta la leyenda que había un tal Marco en esa época que después del show de las niñas en el Silo, los jueves mixtos, el tal Marquito se iba a tras bambalinas con ella. A no sé a qué. Cuenta la leyenda.
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0: Fueran pollo, hoy están sapeando.
1: Tío Marco y el dueño de los camerinos.
2: Marquito les decía que el camarín está al lado de la mesa de sonido.
3: ¿Qué dijo Harry?
4: Urnikova, raqueta.

está bueno el asunto, está aprendido, está motivado, pero falta alguien. Falta alguien acá. Estamos con los mejores temas y ahora no aparece. Lo hemos invocado, pero no aparece. ¿Qué será del monje?

0: Bote, calentito.
1: ¡Bóteme!
2: ¿Dónde está el monje, loco? ¿Dónde está el monje?
3: Falta la muchacha de la raqueta.

0: dejen al monje tranquilito, porque a la hora que aparece va a gritar toda la lluvia de todos.
1: Esa sí que tiene historia.
2: Uy, compita, quiero agradecerle. Estoy pasando por un problema personal, más o menos complicado, pero sé que me he reído todo el día. Sí, gracias, de verdad, muchas gracias.
1: Ya, está bien, compadre, se hace la idea, alegrano, tirar la talla un rato, cumpita. Y lo que sea que esté pasando, ánimo, le mandamos un gran abrazo, cumpita. Mantémonos ánimo.

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0: Muy bien, muchachos. Hasta aquí nomás. Hacemos la pausa.
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0: 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Con nosotros en este bloque de programa. 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

0: Ya, ensa calmarte.
1: Aquí comprando una empanadita chavarrero. Ay, ay, ay, las mejores.
2: No, me está pidiendo rebaja, me imagino.
1: Dos por uno.
2: Pero no puso el radio.
1: Ya, maestro.

14 horas en punto. Momento para la pausa. Y hasta acá dejamos este Beat Machine. Se viene JP, no se lo pierda por nada del mundo. Se viene con tremenda programación durante todo el día.

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1: 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Ya viene, tírate un beat. 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

0: ¿cómo están? ¿Cómo les baila? ¿Cómo estamos? Bienvenidos a la Todo Beat. Sí, hermanito, comenzando el programazo, por supuesto, en este ombligo de la semana, niños.
1: Claro, miércoles
0: 14 de octubre, con toda la motivación ready para acompañarnos desde ahora y hasta las 6 de la tarde en todo el Valle de Aconcagua, niños. Hoy espectacular, ¿eh? Y en nuestra señal online, por supuesto, a través de la aplicación y en la web, claro, dándoles la bienvenida a toda la people ahí que están ahí en la sintonía, en las 10 comunas del Valle, trabajándole, estudiando, en la casita, hora de siesta, como sea y donde sea, a reportarse, por supuesto, a motivarse. Acá en el 98.7, ¿eh? En vivo y en directo, el WhatsApp habilitado para que seas parte de este A Todo Beat que arranca en la radio que te mueve.
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0: que sonaba J Balvin, Ryan Castro, y estaba tonto. En este primer bloque de la Todo Beat de miércoles. 4:18, amigos míos. A reportarse todo el mundo.
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Lo que sonaba era David Guetta con Jennifer López, la J-Lo. Save Me Tonight, anteriormente Puñaladas de Amigo de Artista y Lauta. Acá en la radio que te mueve, excelente. Miércoles con todo, haciéndola todo beat. Y los rayos de sol por ahí, por allá. Vamos con todo. 4:24 minutos. Bob Sinclair, lo que suena.

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0: Tremendo, amigos, amigos. A través del WhatsApp nos pidieron ese tema. Ojos que no ven. Alexis y Fido, lo que sonaba. En esta todo beat de miércoles, ombligo de la semana, niños. Ya. Yeah. En vivo y en directo, perrito. ¡Oh! Oye, buenísimo.
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0: Por supuesto. Y como estamos en Bobby, puedes reportarte el WhatsApp habilitado para que mandes tu mensaje de voz.
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0: Cuéntanos ahí cómo va tu tarde. ¿Qué temazo quieres escuchar? ¿Qué temazo quieres agregar al programa? Ningún problema. 4:44. Para que la pases bien, Arcángel, la maravilla.

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1: Girls on Film de Duran Duran.
2: Ya.
1: Ya llegó este weón. Ya.
2: Ya llegó, ya.
1: Gracias, hermano, que estés bien.
2: Duran Duran, Duran Duran.
3: ¿Qué dice el público? ¿Qué dice el público? Vamos. Girls on Film. Hoy están bastante atrevidos con la caída de carnet, ¿eh? Ay, no, se te cayó nada el carnet, se te cayó la humanidad completa. ¿Qué opina, Pantuflita, usted? Vamos con Durán Durán, ¿no?
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3: Buenas tardes.
4: Hola.
5: Buena, Fabián, ¿cómo está, compita? ¿Cómo
3: bien,
5: dice,
3: compita, aquí estamos.
5: ¿Cómo va su tarde, compita? Espero que esté bien ahí. Oiga, compita, ¿podría programarse algo de Movimiento Original? Valle Central, compita. Eso, mi rey, que tenga buena tarde.
3: Vale, mi rey, se cuida. Abrazo grande.
6: Buenas, vaya Castro.
3: Buena.
6: ¿Qué, Durán Durán? Tócale la entrada del ¿cuánto se llama? Del Leo Rey en el Parque O'Higgins. ¡Ah, pistemos todo el rato, gorrito!
3: Ya. Imagina ahí. La tocamos una vez y me retaron. Me retaron, así que no, ya basta.

0: Aunque puede ser el brígido, ¿no? ¡Brígido! Eso sí, más sanito, más sanito. Imagínate, el excítico se enoja con la radio después. Otra demanda más. No te va. Estáis loco, ¿no? Más vale prevenir. Más vale prevenir. Bueno, amigas, amigos. Oye, bueno, el sticker que me dejaron acá, gracias. Vale.
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0: Podría ser... doble de movimiento original, ¿ah? Podría ser, ¿no? Sí. Amerita. 10 minutos para las 5 de la tarde. Natural.

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1: Solo 4 minutos para las 5 de la tarde, amigos míos. ¿Quién anda por acá? ¡Aló! Buenas tardes, buenas tardes, buenas tardes.
2: Claro. Tócate Dujas.
1: Dujas. Ay, ay, ay.
3: Ya que está ahí en la onda ahí de los retro. Retroflow. Oye, puede ser un, ¿cuánto se llama? Un Franco el Gorila, pues, compadre. ¿Ah? Para bajar el calentamiento. Por favor, compita, vísteme todo el rato.
1: Ya, perrito, ningún problema. Vamos, vamos nomás con eso. Ay, sí, vos. ¿Qué? Durán, Durán, Rammstein, ¿no?
4: Buena, compita, se las mandó. Le faltó terminar ahí con Cotillano nomás. Ay, terminé a matarla. Vale, compita.
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5: Franco,
6: solo te lo sabes, ¿no?

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0: Miren, amigos, si ustedes están preocupados respecto a lo que es el clima que tenemos ahora últimamente, que mucha lluvia, que toda la cosa, bueno, les quiero contar que noviembre va a ser totalmente diferente. Sí. Hay un agroclimatólogo que es de la Universidad de Talca. En la noticia sale acá, se llama Patricio González, y dice que el fenómeno del Niño y las precipitaciones van a ir mutando, van a ir cambiando. Advirtió que las precipitaciones podrían continuar de forma esporádica durante noviembre, con menor intensidad que en octubre, pero anticipó que se vienen días tan calurosos que van a llegar a los 39 y 40 grados.
2: ¡Qué calor de loco, nena!
0: Sí, sí, amigo mío. Ahí para todos los fanáticos del calor y toda la cosa. Bueno, en noviembre las lluvias deberían empezar a decaer y comienza el calor intenso. 39, incluso 40 grados en zonas rurales de Chile. En octubre y en noviembre es cuando más impacta el fenómeno del Niño. Ojo, se está refiriendo a que obviamente van a haber precipitaciones, pero en menos tiempo y más intensas, ¿cachai? Como lo que pasó en estos días en Santiago. En poco rato, caleta de agua y basta, ¿cachai? Y eso acompañado de días ultra calurosos, hermano. Así que si te gusta el calor y si estás chato de la lluvia y todo eso, de la nubosidad y del frío, no os desesperéis. No, porque 39 y 40 serán las máximas en lo que se viene ya para noviembre, ¿ah? ¿Eh? Ojo que para la próxima semana también hay precipitaciones pronosticadas, probables, entre día lunes y día miércoles, pero ya iría cambiando toda la cosa hacia noviembre, pero no con ausencia de lluvias, sino que lluvias con mayor intensidad de menor tiempo y predominando también días calurosos hasta los 40 grados, hermanito. Así que así con Jumanji, así con Chilito y con el fenómeno del Niño, ¿ah? ¿Eh?
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0: Pero aquí estamos siempre en vivo para motivarte. Llueva, truene o relampaguee, vamos con todo, ¿eh? Seguimos en la radio que te mueve. Bailamos
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0: Caída de carnet 5 con 19 minutos. Vamos.

Sonaba Culture Beat, ahí estaba Mr. Brain, otra caída de carnet con DJ Bobo. Lo que suena Somebody Dance With Me. Es el A Todo Beat en miércoles, en vivo en la radio que te mueve.

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0: 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Gracias por la sintonía. Gracias a los que pasaron por el WhatsApp. A todos en el 98.7 y la señal online, por supuesto, ¿eh? A no despegarse, se viene DJ Vampiro con el mix. Luego DJ Centro con el Mambo Beat. Y mañana aquí nos encontramos, por supuesto, en otro A Todo Beat.
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3: Bienvenidos, bienvenidas a la dosis del mix. Estamos listos ya con un nuevo capítulo, muchachos. Edición Super Miércoles, que se va a hecho larga la semana. Bienvenidos al capítulo de hoy, ¿eh? El próximo feriado que esperábamos cae día sábado, así que... No. Señores, estamos listos con el capítulo de hoy. Hasta las 8 te acompañamos completamente en vivo, así que quédense con nosotros, como ya lo saben, aquí en la radio que te mueve. Y además que estaremos atentos a lo que está pasando, claro. Estaremos atentos a lo que está pasando. Y tenemos el informe ya diario de lo que están haciendo las ARMYs y los ARMYs ya ingresando al Nacional desde tempranito. Así que eso en los próximos minutos, ¿eh? Así que de ahí lo comentamos. Sí. Hasta las 8, segundo bloque, tenemos la dosis. Mañana tenemos la dosis, se te cayó el carnet. Pero podríamos mezclar algo así como para pasar el frío también podría ser. Muchachos, bienvenidos a la dosis del mix. 30 de octubre se lanza el nuevo álbum de Daddy Yankee. Vamos con el primer corte.

ahí la tiró, ¿eh? Ahí la tiró. La importancia del romance. Ahí escuchabas entonces a Daddy Yankee con esto que se llama Bots, y ya va a lanzar, muchachos, su nuevo álbum, ¿eh? Hay que chequearlo, sí, hay que revisarlo por si tiene algunas cosas adentro. Bien, claro, claro. Algunas palabras soeces dentro. ¿O no? ¿Nada que ver? Espérame.

Voy así en seco, ¿eh? Bueno, hablemos de BTS. Porque se vieron algunas postales. ¿Quién fue? La salida por las Condes de Jungkook. Ah, cuidado, tío. Cuidado con la salida, ¿no? En Santiago puede ocurrir cualquier cosa. Hasta Godzilla puede aparecer, ¿eh? Pero eso sí, muchachos, se ha cumplido lo que las ARMYs chilenas y los ARMYs chilenos, en especial todas las ARMYs han puesto como reglamento. Yo diría que se han lucido, hay una pequeña nota en torno a eso, que se han lucido las ARMYs chilenas, no hay otra, ¿no? Y los ARMYs chilenos en respetar lo que se había pautado. Uno, en tratar de no acampar dentro del, o sea, de las afueras del Estadio Nacional. Las primeras que lo hicieron eran unas fanáticas extranjeras y la echaron cagada, o sea, fuera. Después creo que hubo unas personas que se quedaron ahí, pero no acampando. Lo otro es que la prensa en sí no vaya a molestarlos, si no iban a ser baneados. Y cumplieron. Bueno, también hubo unas cosas que desviaron el tema completamente. Algunos momentos de clima que hicieron cambiar todo. Pero a la vez, claro, se cumplió lo que se había propuesto, como también en no molestar a los artistas que estaban ahí, en este caso, en el hotel descansando. Por eso Jungkook decidió salir, empezó a publicar imágenes, fue a comer con tranquilidad. No hubo ni un fans y ni una fans. A lo mejor se encontraron por ahí y lo cacharon al tiro. Pero más allá de eso, se pudo descansar. Y eso es lo loable dentro de toda la información que está saliendo. Y le hicieron un reportaje a las ARMYs. El comportamiento ejemplar, no como otras, ¿ah? No voy a decir quiénes son, ¿ah? No. Pero en Perú, ¿eh? Que no cumplieron, estuvieron ahí en el hotel, estuvieron ahí acampando, no fue. Pero yo diría, lo dice ahí el trato especial, que son las ARMYs chilenas que se han destacado y han dejado que los muchachos descansen, lo puedan pasar bien y que paseen por Chile, en especial por la capital, ¿eh? Cuidado con el clima, Ya, hoy es el primer concierto, muchachos, de BTS en Chile.

0: Ahí escuchabas a Bestie con Love Option y antes a BTS con Dynamite. Y nos vamos a la pausa. 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
0: Hoy entonces arranca el concierto de los BTS en el Estadio Nacional. Se prevén algunas tormentas electrónicas en las cordilleras, pero no creo que afecten. Debería ser tempranito, debería ser comenzar ahora. Ahora. Es lo que dice acá el informe del tiempo. Sabremos qué va a pasar, muchachos, con la gente que está en el Estadio Nacional hoy. Muchos papás acompañando ahí también para el concierto de BTS. Entonces, ahí está. No, es cuático que la fanaticada ahí haya estado presente en todo lo que está ocurriendo. Ya, muchachos. Uy, golpeé. Vamos con una canción más. Bueno, tenemos el WhatsApp completamente activado. Tenemos el Face, el Instagram también para que dejes tu mensaje y te puedas conectar siempre con la radio que te mueve. Entonces, vamos con una canción más y de ahí nos vamos a la pausa para volver con la dosis de mezclas. Así que quédense con nosotros, muchachos, y no se vayan para nada. Nos vamos con Karol G, sí, que la habían pedido recién y no la encuentro. ¿Qué tal? Ya la encontré. Vamos con Karol G y de ahí nos vamos a la pausa. Seguimos con el mix, muchachos. Edición Super Super Miércoles. Dale.

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2: Muy bien, muchachos, estamos listos con esta dosis del mix. Eso quería decir, no me salía. 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

0: Ahí escuchabas el sonido de Zion, Zion Baby. Nos vamos a la pausa. Regresamos con nuevos 30 minutos, muchachos. Hay más sonidos aquí en el mix. Solo aquí en la radio que te mueve.
1: 2008.
0: Hasta ahí nomás. Ah, malo el rever. No. Malo el rever. Pausa, no se vayan.
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2: Ahí estamos. Estamos listos, sí. Nuevos 30 minutos del mix. De ahí te hablamos qué sucedió con Red Hot Chili Peppers. Porque ayer, en medio de la información, se supo que iban a venir a Latinoamérica y no era nada, sí. No, de ahí te voy a contar en los próximos minutos, muchachos. Así que quédense con nosotros. Vamos con... Icona Pop. Regresamos con el sonido entonces de Icona Pop. Esto se llama Mad Love y lo escuchas en el Mix.
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2: Y de ahí te hablamos de Red Hot Chili Peppers, muchachos, ¿vale?

Ahí escuchamos entonces a Icona Pop con su Mad Love. Bueno, ayer en medio de la tormenta y todo, se lanzó una información y que se hablaba de que los Red Hot Chili Peppers venían a Latinoamérica. Y todo porque una productora argentina anunció que venían a Argentina. Bueno, la historia se cayó. No. Y lo que dice la información es que el Music Gold Festival, así se llama, buen nombre en todo caso, Music Gold Festival, este es un masivo evento que estaba programado para el 2027, ¿sí? En Arroyito de Rosario, ahí está. Así que esto se iba a hacer allá. Los Red Hot Chili Peppers iban a estar en Sudamérica. Dentro del cartel aparecían varios artistas también publicados. Estaba Human League, también Happy Monday. Y 24 horas después de lo ocurrido, que cuando se lanzó este flyer con que venían los Red Hot Chili Peppers, todo se derrumbó. Cuando la propia banda, los mismos Red Hot Chili Peppers, pusieron, o sea, desmintieron absolutamente todo lo que pasaba dentro de este festival, que era una burda mentira, ello no iba a estar. Bueno, tras este desmentido, Underdog Entertainment, que sería la productora argentina detrás de este evento, borró todas sus publicaciones en las redes sociales, eliminó la cuenta del festival sin entregar ninguna aclaración sobre lo sucedido. Y a raíz de esto, el Club Atlético de Rosario Central, que habría arrendado el estadio para el festival, que estaba agendado para el 12 de junio del 2027, y ayudó a la difusión, dará de baja el evento para evitar estafas y eliminó la publicación donde se promocionaba. Pero todo esto es una estafa. ¿Qué pasó? Bueno, de hecho, el gerente general de Rosario Central, Javier Sola, aseguró en un programa que se llama Radiópolis de Radio 2 de Rosario que prepara acciones legales en contra de la productora argentina. Estamos sorprendidos sobre la situación y cómo el club le solicitamos la confirmación mediante las redes sociales de los artistas o los contratos. En caso contrario, el club va a tomar medidas ante la decisión y mañana comenzaría, o sea, hoy, la venta de entradas para este concierto. Si esto no es aclarado, Central no va a poner a disposición el campo de juego para hacer este recital. Así que ahí estaba. Al final, lo mismo Red Hot Chili Pepper dice: sorry, Natas, no vamos a estar ahí, ¿no? ¿Ah? Así que todavía siguen y van a ver qué sucede. La investigación está ahí para este festival, Golf Festival. Qué buen nombre, qué bueno. Y sí, ¿no? Y ellos mismos dijeron: no vamos a estar aquí, muchachos, no, para nada. ¿Qué está haciendo, señor Martín? No, vamos con Red Hot Chili Peppers. No, vamos con Red Hot Chili Peppers. No. Mañana tenemos Red Hot Chili Peppers, muchachos. Mañana hacemos la dosis del mix. Sí, mañana nos toca. Se te cayó el carnet. Así que ahí está, ¿eh? Eso sucede con los Red Hot Chili Peppers, que al final no venían a Argentina. Y la productora va a tener que aclarar muchas cosas. Human League, Happy Monday, ¿no? Sí, un cartel increíble. 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Así que hacemos la dosis del mix, muchachos. Hoy, como siempre, nos quedamos contigo y nos vamos con el Lagos, Nile Rodgers, las cosas que solo se hacen en la noche. Y así lanzaron el flyer los argentinos. ¿Qué pasó? ¿Qué pasó, Rosario?

Eso era Martin Garrix, el número 2 del mundo con YouTube, y esto se llama Firefly, y lo escuchas, y lo escuchabas en el mix, claro, está la conexión acá en la radio que te mueve, y está buenísima la canción. El Firefly. Hablemos de cine, sí. Y lo que tiene que ver con Moana, que ya está lista para ir al Oye, estoy igual que Matchbox. En menos de 3 meses, no menos diría yo, Matchbox arrancó y está en la parrilla de Apple TV, por si la quieren ver, con Jessica Biel y con John Cena. Ahí está. Y en este caso, en Disney, se habla del fallido, del fracaso, de que no logró conquistar la audiencia en el cine. Este live action que está calcado a la versión... está calcado de esto que se llama Moana, y con Dwayne Johnson, que ahora, de ahí te cuento lo de Dwayne Johnson, pero que va a estar el próximo 21 de octubre y en Disney Plus. No sé si Disney, como Amazon, puede decir de que la taquilla de, o sea, el home office, o sea, la taquilla de la casa, digamos, de los streamers, de cuánto paga la gente por suscribirse o por ver esta película. No sé si llevarán una contabilidad en todo eso, o ya le importa absolutamente nada y solamente querían conquistar el cine, porque él logró recaudar, aquí lo dice, $323 millones de taquilla global, y el presupuesto es $250 millones, además de los $100 millones utilizados en la promoción y difusión. Y esto lo dice Variety dentro de la columna. 100 millones de pérdidas perdón, $100 millones de pérdida del estudio, pero no van a dar marcha atrás a los live action. Van a seguir con, o sea, está en postproducción Enredados, Lilo y Stitch y todo eso, así que parece que Disney no aprende, pero ahí veremos qué sucede. Ahora, el caso de Dwayne Johnson se está transformando en un secreto a voces, digamos, de que cada película, cada producción que toma, siempre hay algún inconveniente. Ya se está siendo más que una solución, un problema. Ya no es el héroe de taquilla de la época del 2000, sino que ahora trae muchos problemas, se adueña del set, quiere proponer sus ideas, no deja que otros estén ahí haciendo algunas cosas, quiere seguir lo que pasó con DC y Shazam. Eso es lo que están mirando todos los estudios. Entonces, él se adueñó de...

Es de esa película, él se adueñó de DC Comics, hizo que Superman entrara forzado. De hecho, nadie lo quiere en los estudios. Vamos a ver qué pasa, muchachos, en todo caso, con Moana y los próximos proyectos de La Roca. Pero sí, todo lo que toca La Roca a veces no le gusta a muchas personas, ¿sí? Y la forma también de los tratos. Y cómo se adueña de la producción. Metiéndose hasta en la dirección. Increíble. Así que ahí está La Roca, por si acá. ¿Qué otra cosa? ¡Ah! El Cawin de Henry Cavill. ¿Lo contamos o no? ¿No? De ahí lo contamos. Perfecto. Nos vamos con una canción más. Y de... ¡Ah, no! Debíamos irnos a la pausa. No, si alcanzamos con...

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2: Bueno, ¿por qué hablamos de La Roca, que ha tenido mala suerte? Primero, metiendo a Henry Cavill, que estuvo en Shazam, también hizo un postcrédito que al final no lo querían, solamente querían, no, fue un enredo. Después vino Black Adams. La Roca se había metido ahí, casi deja por los suelos el DC, porque él quería hacer una... Él andaba diciendo, andaba cagüineando y andaba sobrándose diciendo, voy a hacer el nuevo universo de Shazam, perdón, de Black Adam. Él también, en su parte ególatra, decía que iba a hacer una película con Black Adam y Superman, donde Superman iba a ser el malo. ¡Mira! Y lo que ocurrió con Henry Cavill fue culpa prácticamente de La Roca. Los dos tienen a la misma manager. La manager es ex de La Roca. Entonces él huevió, la palabra es huevió, a los gerentes de esa época, y le dijeron que sí, ya hagamos un postcrédito con Superman. Pero no le informaron a los nuevos gerentes que venían. Los otros se fueron y no le informaron a los nuevos gerentes, porque también tenían razón. La nueva gerencia en decir para dónde va este universo. Y ahí vino el conflicto de que echaron a Henry Cavill, La Roca le fue mal, ¿cómo se llama esto? Adulteró algunos informes. Escondió el cameo. El cameo ese de Superman. Y aquí también no sé cómo no se dieron cuenta. O algo pasó, o lo dejaron así. Porque ese cameo no iba a estar. Porque era una especie de postcrédito para un nuevo universo que nunca iba a funcionar, ni con Henry Cavill. Entonces, de ahí lo llamaron por teléfono, lo echaron. Fue un enredo donde salió el que salió más perjudicado. Y hasta el momento, James Gunn pide disculpas por todo. Fue nada menos que Henry Cavill. Así que

0: antes Siete Maravillas, perdonen.
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0: Muy bien, primero era Frances y Naka, Lucky Brown, entrando en calor, muchachos, en el mix. Nos vamos con más sonido ya en los últimos minutos, cerca de cerrar esta conexión, muchachos.
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0: Vamos con Save Me Tonight.

0: escuchabas a Lud Luxury con Buddy y la escuchabas en el mix, señores. Momento de cerrar el capítulo de hoy.
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0: 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Mañana, 6 de la tarde, hacemos otra ronda del mix, solo acá en la radio que te mueve, así que cuídense mucho, pórtense bien y quédense con la programación de la radio que te mueve todo el rato, ¿vale? ¡Chao, chao, chao, chao, chao, chao!
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